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0: Hola, hola, hola, hola, hola. ¿Qué tal? ¿Cómo les va? Muy, pero muy buenos días para todos. Bienvenidos a esta edición de Día Domingo, en este domingo 2 de agosto. Aquí estamos para hacerles compañía hasta la hora 10:30, hasta el comienzo del rezo de la Santa Misa y luego hasta el mediodía, junto a todos ustedes aquí en la sintonía de la 95.5 por Radio Las Parejas. 14 grados la temperatura actual en nuestra ciudad, 13 grados de sensación térmica, 95 el porcentaje de la humedad, 1011 hectopascales la presión barométrica, cielo cubierto que tenemos en estos momentos en nuestra ciudad, y el servicio meteorológico nos anuncia cielo mayormente cubierto para la jornada de este día domingo. Y para hoy están pronosticando una temperatura máxima que podría llegar a los 22 grados.
1: Esa nube pasajera.
0: ¿Cómo va a continuar los próximos días? Para el día lunes en mañana nos anuncian nubes por la mañana, sol por la tarde, mínima de 11 grados, máxima de 20. Para el día martes, mayormente nuboso, mínima de 13 grados, máxima de 16. Día miércoles, mayormente nuboso, mínima de 10 grados, máxima de 20. Para el día jueves nos anuncian la posibilidad de algunos chubascos matinales con una temperatura mínima de 3 grados y una máxima de 15. Tendríamos una jornada fría, la de el día jueves.

0: Compartimos títulos de esta jornada. Santa Fe aumentó casi un 30% sus exportaciones en los primeros 5 meses de 2026. Las ventas al exterior por aduanas de la provincia superaron los 13.500 millones de dólares. Estos resultados superan el promedio nacional y reflejan el dinamismo del entramado productivo provincial y su rol estratégico en la economía federal.
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0: Caputo descartó medidas para asistir a las familias endeudadas. Cada uno se tiene que hacer cargo, es lo que dijo. El ministro de Economía afirmó que el gobierno no contempla implementar un plan especial para que quienes tomaron créditos para acceder a facilidades de pago. También defendió la reforma de la Carta Orgánica del Banco Central y anticipó beneficios para pequeñas y medianas empresas.

0: Diógenes de Urquiza renunció a la Subsecretaría de Deportes con duras críticas a la interna del Gobierno Nacional. Es el tercer responsable de deportes que abandona la función desde el inicio de la gestión de Javier Milei. Tras la reestructuración, el área volvió a ubicarse bajo la órbita de Daniel Scioli. Vine con la convicción de enfrentar las viejas prácticas que tanto daño le hicieron al Estado y colaborar con erradicar la casta, pero mi experiencia me demuestra que muchas de esas resistencias no siempre están afuera, sino adentro.
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0: Un título más, devolvieron a su hábitat natural al aguará guazú rescatado en Puerto General San Martín. El ejemplar, una especie que es un monumento natural provincial, contempló el proceso de evaluación y rehabilitación en el centro de rescate La Esmeralda antes de ser liberado en la reserva natural El Fisco en el departamento San Cristóbal. El gobierno provincial recordó las recomendaciones para actuar ante el avistamiento de fauna silvestre.

Compartimos un título más. La Municipalidad de Rosario habilitó la preinscripción para las capacitaciones tecnológicas de la Tecnoteca. La propuesta pública ofrece formación gratuita en herramientas digitales para jóvenes de entre 18 y 30 años, con certificación universitaria y foco en la economía del conocimiento. Busca responder a las exigencias del mercado laboral.

0: 21 minutos se pasaron ya de la hora 8 y nosotros los seguimos acompañando en esta mañana gris de domingo.
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La música de Silvera y Los Pampas era lo que estábamos compartiendo anteriormente, la música de Los Nocheros también nos estaban haciendo compañía en esta mañana de domingo cuando ya pasaron 31 minutos de la hora 8.

Un informe reflejado en el día de hoy dice que el suicidio es la principal causa de muerte en la Argentina. Dos historias de vidas rescatadas a tiempo ponen también el foco de prevención y el acompañamiento. Desde el año 2022, el suicidio lidera las causas de muerte en adolescentes en el país y en 2024 volvió a ocupar el primer lugar entre los jóvenes, desplazando los accidentes de tránsito según los datos del Ministerio de Salud. Hernán y Florencia también estuvieron en ese lugar y decidieron también contar sus experiencias para tenderle una mano a otros, ¿eh? Porque el suicidio sí puede prevenirse y la idea también del suicidio sí se puede salir también.

¿Quiénes eran los dos oftalmólogos que murieron en el choque de la autopista Santa Fe y cómo sigue la única sobreviviente? Agustín Ferreira Greca, exjugador de rugby del Club Atlético Estudiante de Paraná, y Alejo Vicentín, oriundo de Avellaneda, fallecieron este viernes por la tarde cuando el auto en el que regresaban de atender pacientes fue embestido por un camión que cruzó de carril en la autopista Rosario-Santa Fe a la altura de Monje, en medio de las intensas lluvias. Una colega de ambos resultó herida y permanece internada. Dos médicos oftalmólogos que trabajaban en una clínica de Coronda murieron el viernes por la tarde cuando el auto en el que regresaban fue embestido de frente por un camión que invadió su carril en la autopista Rosario-Santa Fe a la altura de Monje. El choque ocurrió en medio de las intensas lluvias y dejó además una tercera profesional gravemente herida. Las víctimas fatales se fueron identificadas como Agustín Ferreira Greca, oriundo de Paraná y exjugador de rugby del Club Atlético Estudiantes, y Alejo Vicentín, de Avellaneda, del norte santafesino. Ambos compartían la residencia de oftalmología y regresaban junto con su colega María Florencia Cuevas tras atender pacientes en una clínica privada de Coronda. Cuevas sobrevivió al impacto y permanece internada tras ser rescatada de entre los hierros del vehículo. La tragedia ocurrió el viernes alrededor de la hora 16:40 en el kilómetro 65 de la autopista Rosario-Santa Fe, a la altura de la localidad de Monje, bajo un fuerte temporal que afectaba a la región y también con alertas meteorológicas vigente. Ferreira Greca, además de desempeñarse como médico, había sido jugador de rugby del Club Atlético Estudiante de Paraná y tras conocerse la noticia, la institución suspendió todas las actividades previstas para el día de ayer sábado en señal de duelo. También la Unión Entrerriana de Rugby expresó públicamente sus condolencias a la familia y al club. La única sobreviviente es María Florencia Cuevas, oriunda de Victoria, Entre Ríos, quien ocupaba el asiento trasero del Toyota. La médica quedó atrapada entre los hierros retorcidos del vehículo y debió ser rescatada por bomberos voluntarios de Barrancas y Maciel. Luego fue trasladada por el CIES en código rojo a un hospital de la región con lesiones de consideración. La muerte de Alejo Vicentín también provocó una fuerte conmoción en Avellaneda y Reconquista, donde era ampliamente apreciado por su compromiso profesional. Según los primeros datos de la investigación, el camión Mercedes-Benz con acoplado cruzó de carril e impactó contra el lateral izquierdo del automóvil, provocando una colisión de extrema violencia, y como consecuencia del choque, Ferreira Greca y Vicentín fallecieron en el acto. El conductor del transporte, Esteban Rinaudo, un hombre oriundo de Sever, Córdoba, quedó imputado por doble homicidio culposo del siniestro vial, mientras la Fiscalía ordenó las pericias para determinar con precisión la mecánica del hecho.

0: Otro de los títulos: entre Cristalina y Cristina Fernández de Kirchner, a Milei lo espera una lista de temas pendientes en la política doméstica. Se vienen cambios en un capítulo de extranjerización de la tierra ante la falta de apoyos. Bullrich lo anunciará pasado mañana en conferencia de prensa. El gobierno se juega el jueves una parada clave para testear alianzas y lealtades. La visita de la jefa del Fondo Monetario Internacional buscó hablarle al mercado, que mantiene sus dudas. Hay un cimbronazo en la oposición por la presentación de la expresidenta ante la ONU.
1: Gracias, muchas gracias.
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0: La música que nos sigue haciendo compañía en esta mañana de domingo, domingo con cielo completamente gris, momentos se pareciera como que quisiera comenzar a lloviznar. El servicio meteorológico nos sigue anunciando cielo nuboso para toda la jornada de hoy. La temperatura en estos momentos en nuestra ciudad es de 14 grados, la sensación térmica de 13, 95 el porcentaje de la humedad, 1002 hectopascales la presión barométrica.
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2: Este cuento, creo, a mí me lo contó el Chango Nieto, este cuento. Pero este cuento debe ser de Hugo Jiménez, alguno de esos, ¿no? Porque, por el estilo, ¿viste? Porque casi no es cuento, casi es chiste, ¿viste? Porque no tiene mucho relato. Es que va un santiagueño, según me lo ha contado el Chango Nieto, con su tonito, ¿viste? De que él... Es salteño, pero cuando canta las chacareras parece santiagueño. Sí. Entonces dice que va a una ferretería y dice, vamos a comprar un foco. Dice, ¿no? Una lamparita. Sí, señor, foco, lamparita, la que quiera. Para poner la pieza. Y dice, ¿de cuántas guas? Bueno, dice, que sea de muchas guas porque la voy a prender, la voy a apagar, la voy a prender. Hablando de esta cosa estresante que es vivir en ciudades tan importantes como Buenos Aires, nosotros a veces, bueno, hablamos, nos quejamos, pero es una de las 5 grandes capitales del mundo. Y eso tiene un precio y un costo. Vivir apurado, andar corriendo, que el tráfico sea enredado. Y hay tipos que lo absorben eso, lo toleran, y hay tipos que no, que viven amargados. Y este era de una empresa de esa, el personaje de la historia que le voy a contar, una empresa de esas multinacionales de inversión a nivel mundial. A esa empresa iba gente que cotizaba fuerte, ¿no? Invertía grande. Entre ellos un empresario agropecuario e industrial, que es de una familia tradicional de la provincia de Buenos Aires. Entonces, cada vez que iba a hacer algún trámite, este tipo siempre quejándose, estoy harto de esta ciudad, yo no sé, diga que me falta tantos años para jubilarme, vivo agredido por los ruidos, las bocinas, el temblor del subte, todo me molesta. Usted por lo menos tiene una escapatoria los viernes, termina la semana y se va para el campo. Y tanto con esto que usted todos los viernes se va para el campo, por lo menos usted carga las pilas, que le dio lástima ese. Y este señor, que de empresa sólida, ¿no? Y de una familia tradicional, con una educación sólida también, con conocimiento del mundo, habían viajado por todos lados, ¿no? Gente bien, le da pena. Y si usted, que tanto añora el campo, ¿es de campo usted? No, no conozco el campo. No me diga que nunca fue. No sé lo que es el campo. Pues todo el mundo dice que es tan lindo. ¿Yo quiere conocerles? ¿Cómo hago? ¿Lo invito a pasar un fin de semana? No. Sí. Dígame cuándo y acomodamos el viaje. No podía creer el tipo, che, y se lo llevó. Un viernes se lo llevó. No podía creer el tipo cuando amanece el sábado. Uy, dice, ¿usted sabe qué? No sé, parecía que estaba en otro planeta, dice. No había ningún ruido, ni una bocina, ni olor a caño escape. Ni se movía el piso con el subte, porque yo encima vivo arriba de un agujero de subte. Y dice, y eso no es nada, le dice el dueño de la estancia. Ahí tiene el termo y el mate. Vaya solo a caminar por el parque, tome mate y conviva con los pájaros. Acá los pájaros cantan en libertad, mi amigo. Acá no hay jaula. Y se fue el tipo. Y cada paso Cada media hora inauguraba un asombro nuevo. Y no tenía palabras. Dice, no sé, estoy... Y todo era nuevo y todo era hermoso y no tenía, le faltaban palabras para expresar lo que estaba sintiendo. Pasó el sábado, el domingo, esta gente pensaba que le iba a decir, bueno, alcáncenme a la ruta, toma un colectivo. Que... Ni amagó. Por una cuestión de prudencia, de educación, ni le insinuaron. Mire que ya lunes, martes seguía ensimismado con el cáncer. Por la misma educación que le digo, ellos no se animaban ni a decirle cuándo se va a ir, porque era una grosería, según el concepto de esta familia, ¿no? Pero ya para el viernes entraron a tirarle algunas metáforas ya, ¿no? Muy prudente, el hombre teniendo miedo de ofenderlo todavía. Usted sabe que estamos conversando con mi señora, le dice el estanciero, y a usted lo vemos disfrutando tanto, tan sinceramente todo esto, y pensábamos en su familia, dice, que está, ¿no?, sola allá en Buenos Aires. Uy, dice, usted sabe que yo estaba como enajenado, pero realmente enajenado, me olvidé del trabajo, de la familia, de todo. Uy, me dio una buena idea, los voy a llamar para que vengan.

0: hay uno que tiene que ver con una pareja de italianos en un barco de estos cruceros que se hacen de placer. ¿Ustedes vieron esa serie que hay, El Crucero del Amor? ¿Vieron cómo es la cosa? ¿La vieron bien? ¿Vio que nadie sale que no esté enganchado en algo? ¿Vieron como que sea viejo? Igual. Bueno, esto es igual, pero la edad de los protagonistas, perdón, no tenía nada que ver con los del el Crucero del Amor. Un hombre de 40, 42 años, bien parecido italiano, el hombre de mundo. Un galán. Estaba sobre el bar, uno de los bares de a bordo, en la barra, revoleando el vaso de whisky en las rocas, como dicen los... En hielo. Y en eso viene una chica italiana bien parecida, joven pero no tiernita, era señorita. Una vela sin orina y él la mira, la deja pasar y ella dice, una estrega. Y por el acento él le dice, es paisana mía. Y ella lo mira y dice... Si es italiano, sí. Ecco. De la Lombardía, dice del Véneto. Y ya brindan, y ya le pide que le acepte el trago, y le invita con otro trago, y ya se empiezan a conversar, se establece una corriente de simpatía, le invita a cenar, después a bailar, quedaron en juntarse al otro día para desayunar, y sigue así una cosa muy, muy, muy simpática, muy linda. Y contra lo que pueden estar opinando, se enamoraron hasta las muelas los dos. Hasta el punto que él le propone matrimonio. En un buque de estos cruceros que son de placer, eso era una cosa tan a contrapelo. Y ella lo mira y le dice a él de que, bueno, de que es, cualquier mujer se siente un poco... lo que espera cualquier mujer de cualquier época del mundo, de que un hombre le diga esto. Ma, dice, en una circunstancia como esta todavía es más asombroso. Y dice, y yo te confieso de que yo también estoy enamorada. Y si me agrada sobremanera de que esto ocurra. Y le dice él, ma, y yo, como los dos, dice, tenemos una vida hecha. En el momento que yo te conozco esto, pienso de que he nacido de nuevo. Entonces te propongo de que los dos hayamos nacido aquí en este crucero y que ninguno le pregunte al otro cómo era la vida antes de cada uno, como forma de preservar la armonía de la pareja. Nuestra historia arranca acá. Y entonces dice, tú sabes que yo lo he pensado, mas no me parecía prudente, sobre todo propuesto por una mujer y menos con un italiano. El hombre siempre quiere saber la historia de la su mujer, de la su mujeres, más siendo italiano con más razón. Dice, pero el caso mío es particular. Yo soy un hombre amplio, generoso, de criterio, hombre de mundo. Dice, y confirmamos la promesa de que en este momento hemos nacido y nadie le pregunta al otro por nada que haya ocurrido antes. Y así van para adelante, hermanos, se casaron. Van de luna de miel a un hotel de 5 estrellas. Balcón interior en forma de media luna. Piso octavo. Se asoman, miran para abajo, en el medio del parque interno del hotel, una piscina con un agua tan celeste como transparente. Y ella le dice, Francesco, no te enfadas de que me... nada un poco antes de... Y no, dice, ¿por qué? Pide si tiene apuro, más, es tu gusto, es mi debilidad. Dice, yo te espero. No te enfades que no te acompañe. A mí no me atrae el agua. No, dice. Entonces ella se pone el traje de baño, baja con la toalla y cuando llega abajo le hace... ¡Francesco! Y ella, ¡Angela! Y ante los ojos asombrados del marido, la mujer se saca la toalla y se tira a la piscina. Y entra a hacer maravillas en la pileta esta. Era una nadadora exquisita. pero todos los estilos. Y él pensó, padre Román, dice que me he casado con una campeona olímpica. Más cómo no me lo ha dicho. Y esta iba para el costado, para atrás, para adelante, de pecho, de mariposa, de pata para abajo, pata para arriba, era una cosa de loco. Y este pensó con cierto egoísmo, más, dice, qué maravilla, pero con cierto egoísmo dijo, esta va a venir muerta cuando viene. Y no, cuando llega ella era una lechuga y se venía secando, dice, Francesco, te agradezco tanto tu paciencia, más, dice, era un gusto que me quería sacar. Hacía tanto que no, nada, a veces estoy contenta. Él dice, mamá, me lo dice tan naturalmente y tan sencillamente, más, dice, que ¿cómo es la cosa? ¿Qué? Es lo que acabo de ver, un asombro, que campeona olímpica. No, quedamos en que nadie le pregunta al otro que era antes. Más dice, más que tiene que ver una cuestión sentimental con una cuestión deportiva. Ah, pero una cosa trae la otra y... Más dice, no me deje con la espina, yo quiero un poco de esa vela. No, quedamos que ninguno le pregunta al otro que era antes. No, dice, no, no me haga esto. Y yo te prometo que sea lo que sea, yo no me enfado. Usted lo promete, palabra de hombre, te prometo. Va, siéntete. Se siente, dice, va. La tua moglie, tu mujer, así, tocándose el pecho, ante, era una trota calle. Blanco se quedó el tano. Ma dice, ¿qué tiene que ver esa barbaridad con lo que yo te pregunto sobre tu habilidad para las nadaciones? Dice, porque yo era trota calle, pero en Venecia.
1: Y así estábamos compartiendo el humor de don Luis Landricina en esta mañana de domingo, cuando ya pasaron 58 minutos de la hora 8. Recordemos que hora 10:30 vamos a estar en directo desde la parroquia Nuestra Señora de Fátima con el rezo de la Santa Misa.

La música de Sergio Galleguillo era lo que estábamos compartiendo junto a todos ustedes en esta mañana de domingo, cuando ya pasaron 5 minutos de la hora 9. Hablamos de fútbol y tenemos que decir que la Lepra vuelve al Coloso. Newell's recibe a Boca en uno de los partidos de la fecha. El equipo de Fran Darío Kudelka busca repetir la victoria del debut y el Xeneize necesita una victoria para alejar fantasmas y para poder meterse en la pelea. Dirige Andrés Merlos. También tenemos que decir que Central visita al River de Coudet en crisis y busca su primer triunfo en el torneo clausura. El equipo de Jorge Almirón viene de un empate ante Racing que mejoró la imagen del debut ante Belgrano. Por su parte, el millonario perdió todo lo que jugó y el Monumental estará impaciente. Dirige este partido Nicolás Ramírez. Santa Fe aumentó casi un 30% sus exportaciones en los primeros 5 meses de 2026. Las ventas al exterior por aduanas de la provincia superaron los 13.500 millones de dólares. Estos resultados superan el promedio nacional y además reflejan el dinamismo del entramado productivo provincial y su rol estratégico en la economía federal. El gobierno anunció controles en las escuelas para verificar el cumplimiento de la prestación mínima durante el paro docente. El Ministerio de Capital Humano informó que este lunes 3 de agosto realizará inspecciones en establecimientos educativos de todo el país para supervisar el cumplimiento de la normativa que establece la educación como servicio esencial. Advirtieron que en caso de detectar incumplimientos podrán aplicar sanciones. En el marco del paro nacional convocado por gremios docentes, el Ministerio de Capital Humano anunció que va a llevar adelante una serie de inspecciones muestrales en escuelas de todo el país para verificar que se garantice el 75% de la prestación habitual del servicio educativo. Según informó la cartera nacional, los controles estarán a cargo de la Secretaría de Trabajo, de Empleo y Seguridad Social y también se realizarán en cumplimiento de la Ley 27.802, cuyo artículo 10 establece a la educación como servicio esencial. Desde el gobierno señalaron que el objetivo es constatar que las entidades gremiales que adhieren a la medida de fuerza respeten el porcentaje mínimo de funcionamiento previsto para la normativa vigente. Además, advirtieron que en caso de comprobarse incumplimientos durante las inspecciones, se pondrán en marcha los procedimientos correspondientes para aplicar las sanciones previstas. Trece muertos al estrellarse una avioneta que llevaba turistas a las líneas de Nazca. Esta tragedia ocurrió en Perú. Entre las víctimas hubo 7 ciudadanos italianos, 2 alemanes y 2 españoles. La aeronave había despegado desde el aeropuerto de Pisco y se estrelló en el sector Pueblo Viejo. Una avioneta que trasladaba turistas para sobrevolar las líneas de Nazca, uno de los principales atractivos arqueológicos de Perú, se estrelló este día sábado y dejó un saldo de al menos 13 muertos. La aeronave había partido desde el aeropuerto de Pisco y cayó en una zona rural cercana a la ciudad de Nazca. Según informó la policía peruana, no hubo sobrevivientes. Las víctimas fueron 11 pasajeros, 2 tripulantes, el piloto y el copiloto. Y de acuerdo con los medios locales, entre los turistas fallecidos habría 7 ciudadanos italianos, 2 de nacionalidad alemana y 2 españoles, aunque las autoridades todavía trabajaban en la identificación oficial. Y el accidente, recordemos que ocurrió cerca de la hora 13 en el sector de Pueblo Viejo, en Nazca, a unos 4 kilómetros de la ciudad. Allí bomberos y efectivos policiales llegaron al lugar para trabajar entre los restos de la aeronave que quedaron destruidos por

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1: Y vamos a cumplir con otro de los pedidos, ¿eh? Ahora para Esther llega la música de Aldo Monjes.

Compartimos más títulos de esta mañana. Cuba anunció una amplia apertura económica para incentivar inversiones de capitales privados, con una economía que se ha contraído un 15% entre 2020 y 2025. El gobierno de Miguel Díaz-Canel se vio empujado a encarar una apertura frente a la asfixia aplicada por la administración de Donald Trump y a la luz de la escasez de alimentos, combustible, agua potable y medicinas. Ay, que no me dejes cuando llegue. Por el maltrato en el geriátrico de Mar del Plata, el acusado se negó a declarar y la fiscalía confirmó la imputación. El fiscal Carlos Russo aseguró que el cuidador no quiso hablar sobre la agresión a las jubiladas y ahora podría enfrentar hasta 16 años de prisión. La investigación judicial por los presuntos maltratos contra dos residentes en un geriátrico de Mar del Plata sumó nuevos elementos. El fiscal Carlos Russo confirmó la imputación de Nicolás Gastón Sichero, el cuidador acusado por las agresiones a las adultas mayores bajo los cargos de lesiones graves agravadas por violencia de género, coacción y amenazas. De ser hallado culpable, el imputado podría recibir una pena de entre 3 y 16 años de prisión. La causa cobró relevancia pública tras la difusión de registros audiovisuales que mostraron al implicado al momento de insultar, amenazar y agredir físicamente a las dos mujeres alojadas en el establecimiento David, que está ubicado en la calle Rivadavia al 4000, en especial durante la asistencia alimentaria de una de las víctimas. A partir de las pruebas presentadas por los responsables del lugar, la institución despidió al trabajador y las autoridades concretaron su segunda detención.

0: 24 minutos pasaron de la hora 9 y nosotros lo seguimos acompañando en esta mañana. 15 grados en la temperatura actual en nuestra ciudad, 14 grados de sensación térmica, 95 el porcentaje de la humedad, 1012 hectopascales, la presión barométrica. Parece que se quiere ir despejando esta mañana de domingo. Recordemos que nosotros hasta la hora 10:30, mejor dicho, los vamos a estar acompañando porque después vamos a estar con el rezo de la Santa Misa.
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1: Y también estábamos compartiendo la música ciudadana en esta mañana de domingo. 34 minutos pasaron ya de la hora 9 y nosotros hasta la hora 10:30, hasta el comienzo del rezo de la Santa Misa, los vamos a seguir acompañando.
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1: Agustín Módica está imparable. Gimnasia de Mendoza venció a Unión y se prende en la pelea de la zona A. El ex delantero de Rosario Central abrió el partido con un penal y lo liquidó con un remate cruzado ante el Tatengue. Además, Estudiantes de Río Cuarto y Banfield abrieron la jornada sin emociones con un 0-0 en el encuentro disputado en la provincia de Córdoba por la tercera fecha del torneo clausura.
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1: También tenemos que decir que cerrarán por 40 días el paso a la Garganta del Diablo en el Parque Nacional Iguazú ante las crecidas proyectadas por el Niño. La estrategia será desmontar y resguardar la infraestructura en depósitos para evitar destrucciones como sucedió en octubre del año 2023, donde el río arrasó con 79 tramos de pasarelas y dejó inhabilitado el tramo durante 9 meses.
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1: En Roldán cayó un joven con una pistola con numeración limada y tusi tras una denuncia por una pelea. El propietario de un inmueble observó por las cámaras de seguridad a uno de sus inquilinos manipulando un arma durante una discusión en el patio. También demoraron a dos mujeres por entorpecer el accionar policial. Ahora buscan establecer la procedencia del arma. Dicen que Rosalía se emocionó tras la polémica y reconquistó a los argentinos. El mejor público de la tierra, es lo que dijo. En el marco del Lux Tour, Rosalía dedicó sentidas palabras al público albiceleste. ¿Cómo yo podría tener un sentido negativo para ustedes? Es lo que dijo. Este sábado por la noche, Rosalía comenzó con la serie de presentaciones que realizarán en la Arena de Villa Crespo en el marco del Lux Tour. Y, por supuesto, era inevitable abordar la polémica generada tras su reposteo a una publicación de Mia Khalifa, que desnotaba a la selección argentina tras el Mundial 2026. Sin esquivar el escándalo, la talentosa artista española comenzó diciendo: madre mía, qué lío el otro día. Yo ahí scrolleando sin mirármelo mucho y rápido le doy un reposteo ahí. Tremenda cantada me mandé, nunca fue mi intención. Y por eso hoy más que nunca quisiera compartir un recuerdo, comenzó diciendo, Y dijo que en el año 2019, que vino a actuar a la Argentina, que había sido su primera vez, eran los inicios de su carrera, y fue aquí en el Lollapalooza. Y me acuerdo, dice, que abrí el show con la canción de Pienso en tu mirada, y me acuerdo de oír toda esa multitud cantando, y nunca lo olvidaré, la sensación de que de alguna manera me hicieron sentir. Y sabes, de la primera vez que me la dieron, fueron como si hubiese sido mi país. Dice, yo no tengo nada contra la Argentina, es lo que dijo Rosalía, que es el mejor público de la tierra, así de esa manera se refirió a los argentinos.
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1: Un título más. Desde el PRO adelantaron que acompañarán la reforma del Banco Central. En el bloque de diputados nacionales hay consenso para respaldar la iniciativa impulsada por Javier Milei, que la semana próxima comenzará a ser tratada.

Más títulos, revista Mañana de Domingo, horror en Rafael Calzada, porque un hombre mató a su hijo de 12 años y quedó detenido. La víctima fue encontrada sin vida sobre su cama y con múltiples traumatismos faciales. El acusado ya se encuentra bajo custodia policial. Un trágico hecho conmociona a la localidad bonaerense de Rafael Calzada. Este día sábado, un hombre de 41 años fue arrestado, acusado de asesinar a golpes a su hijo de tan solo 12 años en una vivienda del partido de Almirante Brown. El episodio se desencadenó cerca de la hora 11:40 en un domicilio de Río Negro al 1800 tras un llamado al 911 que alertaba sobre una persona sin vida. Al arribar al lugar, los efectivos fueron recibidos por la propietaria, una mujer de 80 años, quien les permitió el acceso al departamento ubicado en el fondo del terreno. Fue allí donde hallaron el cuerpo de la víctima, identificada como Nahuel Benjamín Godoy, recostado sobre una cama. Minutos más tarde, la médica de la ambulancia del SAME que acudió a la emergencia constató el fallecimiento del menor, quedando detenido su padre, Néstor Rubén Godoy.

Más títulos en esta mañana de día domingo. Hallaron un artefacto explosivo en plena calle del barrio Bellavista de Córdoba. Una mujer encontró el objeto en la vía pública y alertó a la policía. La brigada de explosivos intervino y retiró el elemento de manera preventiva. ¡Viva la vida! Allí un operativo de seguridad se desplegó el día de ayer en horas de la siesta por el barrio Bellavista en la ciudad de Córdoba, luego de que una mujer encontrara un artefacto explosivo en la vía pública. El episodio se dio en la avenida Marcelo T. de Alvear tras el llamado de una vecina al departamento de Brigada de Explosivos de la Policía de Córdoba. Los especialistas realizaron las tareas de levantamiento del elemento, procedieron a su secuestro y lo trasladaron para resguardar la seguridad en el sector. No se informaron personas heridas ni mayores inconvenientes durante el procedimiento. Más títulos de esta mañana y tenemos que decir que murió un hombre tras volcar con su camioneta en la ruta provincial 3 de Córdoba. La víctima, un hombre de 49 años, sufrió el accidente a la altura de Canals y fue trasladado al hospital local donde se confirmó su fallecimiento. Este hombre de 49 años murió este día domingo por la madrugada luego de protagonizar un vuelco con su camioneta Chevrolet S10 sobre la ruta provincial número 3 a la altura del kilómetro 295 en jurisdicción de la localidad de Canals. Tras un llamado de emergencia, personal policial y servicios de emergencia se hicieron presentes en el lugar y asistieron al conductor, quien fue trasladado al hospital local para su atención y luego se confirmó su fallecimiento. A nuestra tierra, por el planeta. 50 minutos pasaron de la hora 9 hasta la hora 10:30, hasta el comienzo del rezo de la Santa Misa. Los vamos a seguir acompañando.

Y así estábamos escuchando la música de Fernando de Madariaga, que también nos estaba haciendo compañía en esta mañana de domingo, cuando ya pasaron 4 minutos de la hora 10, y nosotros recordamos que hasta la hora 10:30 los vamos a estar acompañando, porque luego vamos a estar compartiendo junto a todos ustedes el rezo de la Santa Misa.

Y así estábamos escuchando y la música de Katunga, que también nos estaba haciendo compañía en esta mañana de domingo. Vamos a cumplir con Rosy. Un beso muy grande para ella. Llega la música de Leo Dan.

Y así estábamos cumpliendo con el pedido que nos estaba realizando en esta mañana Rosy. Le estábamos regalando la música de Leo Dan, que nos dejaba Pídeme la Luna cuando pasaron 18 minutos de la hora 10. Recordamos que hora 10:30 vamos a estar en directo desde la parroquia Nuestra Señora de Fátima con el rezo de la Santa Misa.

0: Y como lo veníamos anunciando, nos vamos hacia la parroquia Nuestra Señora de Fátima con el rezo de la Santa Misa.
1: De sacerdocio del Padre Cristian, a San Sebastián, a la Virgen de Carmen y a San Cayetano, a Jesús y a María por el éxito de un viaje, a Santa Mónica por la providencia de un trabajo, al Espíritu Santo por la luz de sabiduría por un examen, a San Expedito por los favores recibidos, peticiones por la salud y unidad y amor de la familia, por la salud de Jorge, a San José de Cupertino por un examen, por difuntos Raúl Chaper, Jorge, Iris y Juan Torresi, René, Nelson, Juan, Pedro, José, Irma, María y José Valdano, María y Antonio Onega, Gervasio, Lidia y Marisa Dureta, Marta, Luis, Josefa y Abel Castellani, Oscar, Agustina y Viviana Trevisono, José Rotelli, Yolanda Winchester, Mercedes, Nelly y Ana Pajón, Amelia y José Berselli, Iván Ceballos, Matías Trombotti, Liliana Falaschi, Celia Pagotti, Emilia de Cortés, Nélida de Valdano, Miriam Rossi, Liberato, Omar y Rubén Onega, Elma de Onega, Eglis Piatti, Victoria y Juan Clerici, Nilda María Farabolini de Siconofri, Oscar del Pino, Padre Arturo, Marta Mengarelli, Lorenzo, Abel y Eduardo Garelo, María Molini, Padre Luis, Agustín y Delia Mengarelli, Rosana Longo, Lucas y Víctor Silvestro, Víctor de Montoya, Fernando Ferreira, Rita Domínguez, Faustino Aranda, Diego Arce, Lorena Ortiz, Mirta Oroná, Darío Saco y Paulina y León Coliau, María Guzmán, Padre Arturo, María Angélica Fernández, José Luis, Josefina Telles, Oscar Salomón, José, Atilio y Ángela Brate, Tomás y Ernesto Gulini, Juan y Luciano Girotti, Abel y Loriana Andreoli, Magdalena Coniglio, Margarita de Ciancio, María Maoloni, Carlos Di Paoli, Carlos, Rosa, Miriam, Marta y Carlitos Renzi, Ricardo, Lidia, Sara y Hugo Príncipe, Osvaldo Irasca, Rubén Giaroli, Elmund Dumaire, Susana Di Lalo, Javier Escancetti, Nancy y Nelson Botino, Alicia Lucy, Norberto Reinaldi, Marisa Goffredi, Elina Goffredi, María Santilli, Marta Aguirre de Pellegrini, María del Carmen Frontera, Reinaldo Estrólogo, José Luis Rosso, Fernando Sabatini, María Isabel Vallejo, Roberto, Alejandro y Walter Gorosito, Petrona Bustos, Luis Gianotti, María Silva, Susana Gorosito, Alberto Mondino, Abel Onega, Nerber Lotatori, Lorenzo Lisboa, Daniel Lisboa, Cintia Davíez, Marco del Pino, María Vivas, Indalacio Leiva, Ezequiel Basualdo. Familias Carlacchiani, Colanero, Onega, Cobio, Cufia, Siconofri, Farabulini, Mauroni, Pienaroli, Del Pino, Garelo, Culeao, Rojas, Jiménez, Landra, Müller, Strack, Caviglioli, Zárate, Abrate, Gulinio, Chirotti, Gardela y Erenio. Con espíritu de fe y de alegría nos ponemos de pie para dar comienzo a esta Eucaristía cantando juntos.
2: Canto número 11.

0: Nos reunimos para celebrar el amor de Dios en nombre del Padre, y del Hijo y del Espíritu Santo.
1: Amén.
0: Que la paz, la caridad y la fe que proceden de Dios nuestro Padre, de Jesucristo el Señor, esté con cada uno de ustedes.
1: Y con tu espíritu. La liturgia de hoy nos enseña que cuando ponemos nuestra confianza en Dios y compartimos con generosidad, su amor se multiplica.
0: En el corazón de Jesús ponemos nuestra vida, le pedimos que nos renueve, que nos perdone todas nuestras faltas.

0: Dios Todopoderoso tenga misericordia de nosotros, perdone nuestros pecados y nos lleve a la vida eterna. Gloria a Dios en el cielo y en la tierra, paz a los hombres que ama el Señor. Por tu inmensa gloria, te alabamos, te bendecimos, te adoramos, te glorificamos. Te damos gracias, Señor Dios, Rey Celestial. Dios, Señor, Hijo único Jesucristo, Señor Dios, Cordero de Dios, Hijo del Padre, tú que quitas el pecado del mundo, ten piedad de nosotros. Tú que quitas el pecado del mundo, atiende nuestra súplica. Tú que estás sentado a la derecha del Padre, ten piedad de nosotros, porque solo tú eres santo, solo tú, Señor, solo tú, Altísimo Jesucristo, con el Espíritu Santo, en la gloria de Dios Padre. Amén. Oremos. Derrama, Padre, tu misericordia sobre tu pueblo suplicante, y ya que nos gloriamos de tenerte por Creador y Señor, renueva en nosotros tu gracia y consérvala en tu bondad. Por nuestro Señor Jesucristo, tu Hijo, que siendo Dios, vive y reina contigo en la unidad del Espíritu Santo, por los siglos de los siglos.
1: Dios llama a todos a acercarse a Él para recibir gratuitamente el alimento que sacía.
2: Lectura del libro de Isaías. Así habla el Señor. Vengan a tomar agua, todos los sedientos, y el que no tenga dinero, venga también. Coman gratuitamente su ración de trigo, y sin pagar, tomen vino y leche. ¿Por qué se gastan dinero en algo que no alimenta y sus ganancias en algo que no sacia? Háganme caso y comerán buena comida, se deleitarán con sabrosos manjares. Presten atención y vengan a mí, escuchen bien y vivirán. Yo haré con ustedes una alianza eterna, obra de inquebrantable amor a David. Palabra de Dios.
3: Te alabamos, Señor.
1: Respondemos al Salmo, abres tu mano, Señor, y nos colma de tus bienes.
3: Abre tu mano, Señor, y nos colma de tus bienes.
4: Al Salmo respondemos, abres tu mano, Señor, y nos colmas de tus bienes. El Señor es bondadoso y compasivo, lento para enojarse y de gran misericordia. El Señor es bueno con todos y tiene compasión de todas sus criaturas.
1: Abre tu mano, Señor, y nos colma de tus bienes.
4: Los ojos de todos esperan en ti, y tú les das la comida a su tiempo. Abres tu mano y colmas de favores a todos los vivientes.
1: Abre tu mano, Señor, y nos colma de tus bienes.
4: El Señor es justo en todos sus caminos y bondadoso en todas sus acciones. Está cerca de aquellos que lo invocan, de aquellos que lo invocan de verdad. Abre tu mano, Señor, y nos colma de tus bienes.
1: Permanecemos sentados y disponemos a escuchar el Santo Evangelio que nos enseña que Dios provee para sus hijos.

0: El Señor esté con ustedes.
1: Y con tu espíritu.
0: ¿Se acuerdan cómo era? Una señal de cruz en la frente, una señal de cruz en los labios, una señal de cruz en el pecho, ¿eh? Y la señal de la cruz. Vamos, les anuncio la buena noticia de Jesús según San Mateo.
1: Gloria
0: a ti, Señor. Jesús se alejó en una barca a un lugar desierto para estar a solas. Apenas lo supo la gente, dejó las ciudades y lo siguió a pie. Cuando desembarcó, Jesús vio una gran muchedumbre y, compadeciéndose de ella, sanó a los enfermos. Al atardecer, los discípulos se acercaron y le dijeron: este es un lugar desierto y ya se hace tarde. Despide a la multitud para que vaya a las ciudades a comprarse alimentos. Pero Jesús les dijo: no es necesario que se vayan. Denles de comer ustedes mismos. Ellos respondieron: aquí no tenemos más que 5 panes y 2 pescados. Tráiganmelos aquí, les dijo. Y después de ordenar a la multitud que se sentara sobre el pasto, tomó los 5 panes y los 2 pescados y, levantando los ojos al cielo, pronunció la bendición. Partió los panes, los dio a sus discípulos y ellos lo distribuyeron entre la multitud.

0: comieron hasta saciarse. Y con los pedazos que sobraron, se llenaron 12 canastas. Los que comieron fueron unos 5.000 hombres, sin contar las mujeres ni los niños. Palabra del Señor.
1: Gloria
0: a ti, Señor Jesús.
2: Hoy Jesús nos invita a compartir lo que cada uno tiene: nuestra alegría, nuestras risas, nuestro tiempo, nuestro cariño y nuestro amor. También lo que tenemos y a veces nos cuesta compartir, pero no se lo entregamos a Jesús. Él realiza gran milagro y que en esa entrega que hacemos terminamos compartiendo al mismo Jesús.
0: ¿Enseñaba el Evangelio? Re bien los chicos, ¿no? Un aplauso. Muy bien. Parece mi secretaria ella, ya me dijo. Viste que Jesús nos había enseñado en parábolas, nos venía enseñando el reino de Dios, pero ahora comienza otra sección en la cual Jesús se aleja, como veíamos en el Evangelio, Jesús se alejó a la montaña. ¿Qué había pasado? Había matado a su primo. ¿Se acuerdan ustedes, Juan el Bautista? ¿Sí? Lo habían matado, le habían cortado la cabeza, ¿sí? Entonces Jesús solo se va a la montaña para orar, para hablar con Dios, pero también escapa un poco de la violencia, ¿sí? Sin embargo, Jesús tenía tanta fama que, como vimos, la multitud lo va a buscar, ¿eh? Y Jesús, a pesar de todo lo que vivía, baja de algún modo y se queda sanando a los enfermos y demás, pero la multitud se seguía quedando. ¿Y Jesús qué le dijo a los discípulos? Hola. 1, 2, 3, probando. ¿Qué le dijo a los discípulos cuando vieron toda la multitud? Denle de comer ustedes mismos, ¿sí? ¿Pero qué tenían los discípulos?
3: 5 panes y 2 pescados.
0: 5 panes y 2 pescados. ¿Y Jesús qué hizo? Y le dijo que lo distribuyan, ¿eh? ¿Y cuánto sobró? ¿Comieron? ¿Cuánto dijo que eran que comieron?
3: 5.000 hombres.
0: Sin contar las mujeres y los niños. Son incontrolables, ¿eh? ¿Viste? Entonces, ¿cuántas sobraron después?
3: 12 canastas.
0: 12 canastas, un montón. Ustedes saben que las 12 canastas eran las 12 tribus de Israel. Sobra, siempre sobra y siempre alcanza. Nunca se termina, ¿eh? Por eso lo que nos decía ella. Un poco léelo de nuevo, despacio, así que escuchan bien a ver qué nos decía. A ver.
2: Hoy Jesús nos invita a compartir lo que cada uno tiene. Nuestra alegría, nuestras risas, nuestro tiempo, nuestro cariño y nuestro amor. También todo lo que tenemos y que a veces nos cuesta compartir. Pero cuando se lo entregamos a Jesús, Él realiza el gran milagro y que en esa entrega que hacemos, terminamos compartiendo al mismo Jesús.
0: Gracias. Muy bien, entonces, esa la idea, ¿viste? Compartir a Jesús, ¿eh? O mejor dicho, también, compartir lo que somos, poner de lo nuestro aquello que tenemos, ¿eh? A veces parece poquito, a veces parece que no tengo demasiado, pero cuando escucho, cuando comparto mis cosas, cuando doy el tiempo al otro, cuando hago lo posible para hacer presente a Jesús, Él hace el milagro y todos quedan saciados. Cuando yo pongo de lo mío, comprometiéndome con el otro, en realidad mi corazón empieza a experimentar la saciedad y la fecundidad también. Me empiezo a sentir pleno, ¿eh? En cambio, cuando nos encerramos y siempre nos miramos a nosotros mismos, empieza la angustia, empieza la tristeza, empiezan los problemas, empiezan las quejas, empiezan un montón de cosas. Cuando trato de salir de mí para poder comprometerme con el otro, Jesús hace milagros con lo poquito que tengo, ¿eh? Por eso le pedimos a Jesús esta gracia, la de siempre poder compartir su vida. Y una cosita más, ¿están despiertos?
1: Sí.
0: ¿Seguro?
1: Sí.
0: Algunos más o menos. Viste que, no sé si escuchaste, pero viste que en Marruecos, allá en España, toda aquella zona, hubo una gran invasión así de marroquíes, de personas que llegaron a España, de otro país, llegaron, cerca de 30.000. Así que se vive, tuvo una crisis humanitarias, ¿eh? De personas que están en la calle, de dificultades, de violencia y demás. Así que vamos a pedir hoy, junto con toda la iglesia, para que se puedan buscar caminos de justicia, de paz, para cada uno, ¿eh? Para todos aquellos que están buscando una vida plena, para todos aquellos que están intentando salir de la penuria, pero buscando vida también para sus familias, para los que tienen. Imagínate, así está España hoy, en el pueblo de ahí donde están llegando. Hay cerca de 30.000 personas. Imagínate que a nuestra ciudad, a las parejas, si bien allá debe ser un poco más grande, pero a las parejas llegan 30.000 personas que no tienen ni para comer, ni para dormir, ni nada. Y por todo el pueblo están dando vueltas. ¿Te imaginas lo que es? Es un lío, ¿eh? Pero bueno, son todas personas necesitadas, así que tenemos que rezar también por ellos, ¿eh? Juntos les decimos adiós. Creo en Dios.
4: Creo en Dios Padre Todopoderoso, Creador del cielo y de la tierra. Creo en Jesucristo, su único Hijo, nuestro Señor, que fue concebido por obra y gracia de la Espíritu Santo. Nació de Santa María
0: Virgen. Padeció bajo el poder de Poncio Pilato. Fue crucificado, muerto y sepultado. Descendió a los infiernos. Al tercer día resucitó de entre los muertos. Subió al cielo. Está sentado a la derecha de Dios Padre Todopoderoso. Desde allí debe venir a juzgar a vivos y muertos. Creo en el Espíritu Santo, la Santa Iglesia Católica, la comunión de los santos, el perdón de los pecados, la resurrección de la carne y la vida eterna. En el corazón de nuestro Padre Dios ponemos todas nuestras intenciones.
5: A cada una respondemos, por Cristo, pan de vida, escúchanos. Padre, te pedimos por la Iglesia, por el Papa León XIV y todos los que anuncian el Evangelio, para que su testimonio despierte en muchos el deseo de encontrarse con Cristo, que es el verdadero pan que sacía toda hambre del corazón. Oremos.
0: Por Cristo,
5: pan de vida, escúchanos. Por nuestros gobernantes y autoridades, para que no busquen el poder por interés personal, sino que ejerzan su mandato como un verdadero servicio a la sociedad, trabajando por la dignidad de cada persona. Oremos.
0: Por Cristo, pan de vida, escúchanos.
5: Por todos nosotros, que para que aprendamos a poner en las manos de Jesús lo poco que tenemos, sabiendo que Él puede convertir nuestra pobreza en abundancia para muchos. Oremos.
0: Por Cristo, pan de vida, escúchanos.
5: Por tantos hermanos que atraviesan el dolor de la enfermedad, la pobreza o la soledad, para que el Señor los abrace con su misericordia, y nosotros sepamos reconocer sus necesidades y responder con gestos concretos de amor y solidaridad. Oremos.
0: Por Cristo, pan de vida, escúchanos.
5: Por nuestro Padre Cristian y sus 24 años de entrega, por compartir generosamente su amor y su tiempo para la comunidad de las parejas. Oremos.
0: Por Cristo, pan de vida, escúchanos. Te pedimos también por Jorge, para que Jesús, pan de vida, lo siga sosteniendo, fortaleciendo y haciendo fecunda su misión. Oremos. Por Cristo, pan de vida, escúchanos. Todas estas intenciones, las que cada uno de nosotros trae en su corazón, te la presentamos, Padre, por Jesucristo nuestro Señor.
6: Amén.
5: Junto al pan y al vino, ofrecemos el fruto de nuestra generosidad. El Señor siempre multiplica el bien cuando cada uno ofrece con amor lo que tiene.

0: Por el hermano, para que este sacrificio que es mío de ustedes sea agradable a Dios, Padre Todopoderoso.
1: El Señor reciba de tus manos este sacrificio.
0: Para alabanza y gloria de su nombre, para nuestro bien y de toda su santa iglesia. Oremos. Santifica los dones que te presentamos, Señor, y al aceptar este sacrificio espiritual, conviértenos en ofrenda eterna. Por Jesucristo nuestro Señor.
1: Amén.
0: El Señor esté con ustedes. Levantemos el corazón. Demos gracias al Señor nuestro Dios. En verdad, Padre muy querido, hoy estamos de fiesta. Nuestro corazón está lleno de agradecimiento y con Jesús en tu iglesia te cantamos nuestra alegría. Tú nos amas tanto que hiciste para nosotros este mundo inmenso y maravilloso. Por eso te decimos, vamos a responder. Gloria a ti, Señor, porque nos amas.
1: Gloria a ti, Señor, porque nos amas.
0: Tú nos amas tanto que nos das a tu Hijo Jesús para que nos acompañe hasta ti. Por eso te aclamamos, otra vez.
1: Gloria a ti, Señor, porque nos amas.
0: Tú nos amas tanto que nos reúnes con Jesús y nos haces una sola familia por el Espíritu Santo. Por eso te decimos, otra vez.
1: Gloria a ti, Señor, porque nos amas.
0: Por ese amor tan grande, queremos darte gracias y cantarte con los ángeles y los santos que te adoran en el cielo.

0: Bendito sea Jesús, tu enviado, el amigo de los niños y de los pobres. Él vino para enseñarnos cómo debemos amarte a ti, Padre nuestro, y amarnos unos a otros. Él vino para arrancar de nuestros corazones el pecado y el mal que nos impide ser amigos y el odio que no nos deja ser felices. Él ha prometido que su Espíritu Santo estará siempre con nosotros para que vivamos como verdaderos hijos tuyos. A ti, Dios y Padre nuestro, te pedimos, nos ponemos de rodillas, que envíes tu Espíritu para que estos dones de pan y vino se conviertan en el cuerpo y la sangre de Jesucristo, nuestro Señor. El mismo Jesús, poco antes de morir, manifestó tu amor infinito cuando estaba sentado a la mesa con sus discípulos. Tomó el pan, dijo una oración para darte gracias, lo partió y se lo dio diciéndoles: tomen y coman todos de él, porque esto es mi cuerpo, que será entregado por ustedes. Él es Jesús, Él es el pan de vida, que se parte y se reparte, que siempre viene a saciarnos, a darnos vida abundante. Después tomó el cáliz lleno de vino. Con una oración te dio gracias de nuevo y lo pasó a sus amigos diciendo: tomen y beban todos de él, porque este es el cáliz de mi sangre, sangre de la alianza nueva y eterna, que será derramada por ustedes y por muchos para el perdón de los pecados. Hagan esto en conmemoración mía. Gracias, Jesús, por siempre compadecerte de nosotros, por darnos siempre tu vida, por saciarnos, por darnos vida abundante. Creemos que eres nuestro Señor y Salvador. Él es Jesús, Él es el pan de vida, presente entre nosotros el misterio de nuestra fe. Por eso, Padre, recordamos ahora la muerte y resurrección de Jesús, el Salvador del mundo. Él se ha puesto en nuestras manos para que te lo ofrezcamos como sacrificio nuestro y junto con Él nos ofrezcamos a ti. Escúchanos, Señor Dios nuestro, y danos tu espíritu de amor a todos los que participamos en esta comida para que vivamos cada día más unidos en la Iglesia, con el Santo Padre, el Papa León, con nuestro arzobispo Eduardo, su obispo auxiliar Ernesto, con los demás obispos y todos los que trabajan por tu pueblo. No te olvides de las personas que amamos, de nuestros padres, de nuestros hermanos, de nuestros amigos, ni tampoco de todos aquellos a los que debiéramos querer más. Acordate también de los que ya murieron. Te pedimos por Raúl, por Lidia, Jorge, Iris, Juan, René, Nelson, Juan, Pedro, José, Irma, María, José, María, Antonio, Gervasio, Lidia, Marisa, Marta, Luis, José, Fabel, Oscar, Agustina, Viviana, José, Yolanda, Mercedes, Nelly, Ana, Amelia, José, Iván, Matías, Liliana, Celia, Emilia, Nélida, Miriam, Liberato, Mar, Rubén, Elma, Eglis, Victoria, Juan, Nilda, Oscar, Marta, Lorenzo, Abel, Eduardo, María, Agustín, Delia, Padre Arturo, Roxana, Lucas, Víctor, Fernando, Rita, Faustino, Diego, Lorena, Mirta, Darío, Paulina, León, María, María Angélica, Josefina, Oscar, José, Atilio, Ángela, Tomás, Ernesto, Julián, Luciano, Abel, Loriana, Padre Luis, Magdalena, Margarita, María, Carlos, Rosa, Miriam, María, Carlos, Ricardo, Lidia, Sara, Hugo, Osvaldo, Rubén, Helmut, Susana, Javier, Nancy, Nelson, Alicia, Norberto, Marisa, Elina, María, Marta, José Luis, Reinaldo, María del Carmen, Fernando, María Isabel, Roberto, Alejandro, Walter, Petrona, Luis, María, Susana, Alberto, Daniel, Lorenzo, Never, Isabel, Cintia, Marco, María, Indalecio, Ezequiel, difunto de la familia, Carlachán, Nicolanero, Nega, Cobio, Cufia, Sico Nofri, Farabulini, Mauroni, Pianaroli, Del Pino, Garelo, Colliado Roja, Jiménez, Landra, Müller, Strack, Cavigioli, Zárate, Abrati, Gulini, Girotti, Gardela, Ereñú, recíbelos con amor en tu casa. Y reúnenos un día contigo, Padre, con María, la Virgen, Madre de Dios y nuestra Madre, Nuestra Señora de los Ángeles, para celebrar en tu reino la gran fiesta del cielo. Entonces todos los amigos de Jesús nuestro Señor podremos cantarte eternamente. Por Cristo, con Él y en Él, a ti Dios Padre omnipotente, en la unidad del Espíritu Santo, todo honor y toda gloria por los siglos de los siglos. Nos unimos como discípulos de Jesús, que queremos poner también los talentos al servicio de Él. Le decimos al Padre, Padre nuestro, hágase tu voluntad en la tierra como en el cielo. Danos hoy nuestro pan de cada día. Perdona nuestras ofensas, como también nosotros perdonamos a los que nos ofenden. No nos dejes caer en la tentación y líbranos del mal. Líbranos de todos los males, Señor, y concédenos la paz en nuestros días, para que, ayudados por tu misericordia, vivamos siempre libres de pecado y protegidos de todo mal, mientras esperamos la gloriosa venida de nuestro Salvador Jesucristo.
1: Tuyo es el reino, tuyo es el poder y la gloria por siempre, Señor.
0: Señor Jesús, que dijiste a tus discípulos, la paz les dejo, mi paz les doy, no tengas en cuenta nuestros pecados, sino la fe de tu Iglesia. Y conforme a tu palabra, concedele la paz y la unidad. Tú que vives y reinas por los siglos de los siglos.
1: Amén.
0: La paz del Señor esté siempre con ustedes.
1: Y con tu espíritu.
0: En Jesús, como discípulos y hermanos, nos damos la paz.
1: Amén.

0: Señor Jesucristo, Hijo del Dios vivo, que por voluntad del Padre, cooperando el Espíritu Santo, diste con tu muerte la vida al mundo, líbranos, por la recepción de tu cuerpo y de tu sangre, de todas nuestras culpas y de todo mal. Concédenos cumplir siempre tus mandamientos y jamás permitas que nos separemos de ti. Él es Jesús, Él es el Cordero de Dios que quita el pecado del mundo, quien viene a saciarnos, quien viene a darnos vida abundante. Felices nosotros, invitados a la mesa del Señor.
1: Señor, yo no soy digno de que entres en mi casa,
0: pero una palabra tuya bastará para sanar.
2: Nos acercamos a participar del cuerpo de Jesús, recordando sus palabras. Quien come de este pan vivirá para siempre.
3: Canto número 165.
0: 165. No, está en Ichilacha.
3: ¿Sí?
0: Oh. ¿Sí? ¿Quién está despierto? Ninguno. A ver, ¿quién encontró? ¿Ciento cuánto?
3: 65.
0: ¿Siete, cinco o seis, cinco?
3: Seis, cinco.
0: Seis, cinco. A ver, ¿quién encontró? Uno, dos. Por allá atrás, a ver. Por allá, 165. No se escondan, no se escondan. No, no buscaron. A ver cómo se llama. A ver cómo cantan. A ver cómo cantan.

compartimos la comunión espiritual. Creo, Jesús mío, que estás real y verdaderamente presente en el cielo, la tierra y en el sacramento del altar. Te amo sobre todas las cosas y deseo recibirte en mi alma, pero no pudiendo hacerlo sacramentalmente, vení al menos espiritualmente a mi corazón y como si ya hubieses venido, te abrazo y me uno todo a vos. No permitas, Señor, que jamás me separe de vos. Amén.

algunas cositas para tener en cuenta. Espero que te acuerdes, pero viste que ya empezamos la novena a San Cayetano el día viernes. Está hoy el tercer día de la novena. Esta tarde estamos pidiendo por ustedes, por los niños, y también por la familia en la misa. Mañana por los jóvenes. El martes vamos a estar pidiendo por todos aquellos que están peleándola para poder liberarse de la adicción, así que para que recemos mutuamente, por supuesto también pidiéndole por nuestras intenciones particulares, por un trabajo digno y estable también para todos, así que nos vamos sumando, ¿eh? El día miércoles va a estar también la misa de sanación para aquellos que necesiten, sean enfermos en el cuerpo, en el alma, que podamos también llevar a aquellos que necesiten también de Jesús como aquel que sana y restaura también. Y bueno, cada día tiene una intención determinada.

0: Nada, ya tienen los programitas, pero bueno, durante toda la semana acordate que el horario es 19:30 el Rosario y a las 20 horas la Santa Misa, ¿eh? En la Capilla San Cayetano. ¿Y el domingo que viene qué hay? Don Redormido. Hola, hola, hola, 1, 2, 3, probando a ver, ¿quién está despierto? 1, 2. ¿El domingo que viene qué hay? El Día del Niño. ¿El Día del Niño?
1: Sí.
0: ¿Sí? También. El primero, el segundo, el tercero de agosto era, sí. El Día del Niño, no, pero celebramos a San Cayetano, ¿eh? La fiesta de San Cayetano, por eso no hay misa acá, ¿eh? Va a poder dormir un ratito más. ¿La misa en dónde es? En la capilla. ¿Quién se acuerda qué hora? ¿Se acuerdan? A las 3 de la tarde, ¿eh? A las 3, la procesión y la misa, ¿eh? Con toda la comunidad, para que recuerde. Y el sábado, también a las 7 de la tarde, la misa es allí, ¿eh? Para tener en cuenta. Y para que tengamos en cuenta todos también durante la semana, durante la novena, todos los días estamos también haciendo el rosario en distintas casas de familia, ¿eh? Esta tarde ya estaremos publicando la placa por cada dos días, el rosario 3, 4 de la tarde, por ahí, rezar el rosario en algunas casas de familia que han pedido que recemos también, que los visitemos. Oremos. Acompaña y protege siempre, Señor, a quienes renovaste con este don celestial. Y ya que nos reconfortás constantemente, concédenos participar de la redención eterna. Por Jesucristo nuestro Señor. Amén. En el corazón de María ponemos nuestra vida. Hoy la contemplamos como Nuestra Señora de Fátima, pero también como Nuestra Señora de los Ángeles, ¿eh? Así que a ella le decimos, Virgen María, Madre de Dios y Madre nuestra, a tu inmaculado corazón me consagro enteramente con todo lo que soy y poseo. Acógeme bajo tu maternal protección. Defiéndeme en los peligros. Ayúdame a superar las tentaciones que me llevan al mal y preserva la pureza de mi cuerpo y de mi alma. Que tu inmaculado corazón sea mi refugio en el camino que me lleva a Dios. Dame la gracia de rezar y sacrificarme por amor a Jesús, por la conversión de los pecadores y en reparación por las ofensas cometidas contra tu inmaculado corazón. Por ti. Deseo vivir para la Santísima Trinidad, en la cual creo, a la cual amo y adoro, y en la cual espero. Nuestra Señora de Fátima, San José, dos cositas. Los chicos se quedan en el lugar, después los chicos que hoy hicieron la representación del Evangelio van a repartir también el pan, que ya está bendecido, que se va a quedar bendecido también, para que podamos compartir también, ¿eh? El Señor esté con ustedes. Que descienda sobre ustedes, sobre su familia e intenciones, por intercesión de María, la bendición de Dios Todopoderoso, que es Padre, Hijo y Espíritu Santo, con la alegría de saber que siempre Jesús nos hace y multiplica todos nuestros dones, podemos ir en paz.
2: Demos gracias a Dios. Nos retiramos a nuestros hogares, sostenido por la providencia divina, caminando con fe y alegría, sabiendo que Dios nunca abandona a sus hijos.

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0: Y así estábamos escuchando la música de Yuyo Gonzalo y Los Lirios. Sé que se lo estábamos debiendo para Esther, así que para ella le mandamos un beso muy, pero muy grande. 27 minutos pasaron de la hora 11 y hasta la hora 12 los vamos a seguir acompañando en esta mañana de domingo.
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0: La música de León Santafesino era lo que estábamos compartiendo junto a todos ustedes cuando pasaron 36 minutos de la hora 11 y nosotros hasta la hora 12 los vamos a seguir acompañando aquí en la sintonía de la 95.5 por Radio Las Parejas, donde también nos escuchamos es por la web en www.radiolasparejas.com.ar.
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0: 37 minutos se pasaron de la hora 11 y como les decía anteriormente, vamos a seguir acompañándolos hasta la hora 12 aquí en la sintonía de la 95.5 por Radio Las Parejas. Hubo mucha preocupación en la jornada de ayer, bastante inquietos y un poco molestos también estuvieron los vecinos por el humo en el basural de nuestra ciudad, y estamos con el jefe de bombero voluntario de nuestra ciudad, que lo tenemos del otro lado de la línea, que han estado trabajando intensamente hasta las últimas horas de la noche de ayer y están trabajando en estos momentos. Ante todo, lo vamos a saludar a Guillermo Briñones. Guillermo, ¿cómo estás? Muy buenos días.
1: ¿Qué tal? ¿Cómo te va, Juli? Para vos, la gente escucha la radio.
0: Bueno, Guillermo, ¿nos podrías comentar un poco el trabajo que están realizando ya hace varias horas con el basural de nuestra ciudad?
1: Bueno, justamente anoche comenzamos cerquita a las 20 horas, hasta las 23 y cuarto aproximadamente. Trabajamos conjuntamente con un regador de la Maestranza y personal municipal y personal de bomberos, para tratar de minimizar un poco el tema del basural que había tomado fuego hacía un rato antes, y esto generaba, bueno, justamente mucho humo para el sector de la localidad, del pueblo, así que estuvimos trabajando bastante ahí. Lamentablemente se nos pinchó la goma de una de las palas que teníamos y no tuvimos que desistir del trabajo, y bueno, ahora arrancamos a las 8 de la mañana también. Estamos trabajando con una dotación, con personal en sistema de rotación y, bueno, tratando de trabajar también con Maestranza. Ahora van a traer el topador grande que estaba roto, lo están terminando de arreglar para ver si entre todos podemos justamente poder minimizar y enfriar lo más que podamos, pero bueno, ya tomó dimensiones realmente importantes, ¿no?
0: Sí, anoche, bueno, uno podía ver en las redes sociales algunos vecinos que tomaban algunas imágenes de lo sucedido, y bueno, uno también tenía la preocupación teniendo en cuenta que por momentos había unas ráfagas de viento bastante importantes.
1: Sí, justamente, eso va complicando. Aparte, anoche se trabajó mucho para que no ingrese a la zona rural. Tenemos un sector ahí que venía quemando y que iba para la zona rural. Así que, bueno, la idea fue justamente esa, tratar de que no ingrese a la zona rural para que se propague y pueda llegar hasta la zona poblada. Así que, bueno, ese fue el trabajo principal, el cual lo logramos. Pero, bueno, hasta mañana con el viento que tenemos noroeste, perdón, se complica porque estamos realmente tapados por el humo,
0: claro,
1: sin maquinaria, así que estamos esperando la maquinaria y, bueno, tratando de hacer todo lo que podamos. Pusimos en marcha una bomba nueva que hay en el barrio 240, ahí ya la tenemos funcionando, nos faltaba poquito, bueno, hoy le dimos la terminación, así ya está funcionando también, pero bueno, el viento no ayuda y tiene muchas dimensiones, muy grande esto.
0: Claro.
1: No es sencillo.
0: Guillermo, esto se puede ser que a lo mejor alguna brasita o algo haya avivado el fuego.
1: Y estamos investigando. Se está investigando porque había dos focos en distintos sectores, así que bueno, se está haciendo todo un trabajo de investigación que, por supuesto, el intendente está presente en esto, así que bueno, vamos a tratar de hacer todo lo necesario para determinar bien qué fue lo que pasó. Y también, bueno, el secreto es tratar de enfriar todo lo que se pueda para que el humo no afecte a la ciudad, que sería el problema mayor, ¿no?
0: Claro, claro. Y bueno, y las lluvias que no las vamos a tener por ahora, ¿no? Porque si no sería un aliciente también para el trabajo de ustedes.
1: Sí, ni hablar, sería lo más práctico. Pero bueno, bomberos, en esto, si bien no es responsabilidad directa nuestra, estamos colaborando para minimizar el daño, el riesgo que tenemos para la población. Así que bueno, estamos tratando de hacer todo lo que podamos, pero es muy grande, tomó mucha dimensión, claro, y lamentablemente tenemos recursos acotados, tenemos un solo regador en donde estamos cargando, ya te digo, a través de otra boca, porque no nos da basta traernos agua para poder seguir tirando agua, así que bueno, estamos tratando de hacer todo lo que podamos. Hay buena voluntad de todas las partes,
0: seguro,
1: tanto el intendente con toda su gente del municipio, más bomberos, pero bueno, es tomó dimensiones que es muy complicado, ¿no?
0: Guillermo, quizás a lo mejor es una pregunta que no me corresponde hacerla, pero quizás de colaboración de algunos otros cuerpos de bomberos, teniendo en cuenta si se llega a complicar la situación.
1: Sí, los tenemos previsto, pero principalmente para que estén atentos por los incendios dentro de la localidad. No nos olvidemos que nos queda un solo camión que tiene 7.000 litros.
0: Claro.
1: Y bueno, si hubiese algún tipo de siniestro en algún sector, tenemos que pedir rápidamente el apoyo, por eso no queremos utilizar otro recurso.
0: Bien. Guillermo, te agradecemos muchísimo estos minutos que nos has brindado y obviamente en nombre de toda la comunidad el agradecimiento del trabajo que vienen realizando ya desde hace varias horas.
1: Bueno, gracias a ustedes y que bueno que la gente entienda que estamos poniendo todo lo que podemos. Todo el recurso humano, combustible, a unidades, y nos vamos rotando para poder llegar. No nos olvidemos que es fin de semana, la gente descansa porque mañana tiene que trabajar, pero bueno, estamos haciendo sistemas rotativos para que todos estén acá y entre todos un poquito podamos minimizar esto, ¿no? Minimizarlo, ¿no?
0: Claro.
1: Es la idea.
0: Claro. Gracias, Guillermo. Hasta
1: a
0: luego.
1: A ustedes, que tengan buen día. Hasta
0: gracias.
1: Luego.
0: Así estábamos escuchando la palabra del jefe de bombero voluntario de nuestra ciudad, Guillermo Brignoni, bueno, donde nos comentaba sobre el panorama precisamente que se está viviendo en el basural, en este incendio, ¿no? Que comenzó en horas de la tarde de ayer y uno obviamente se percataba por el humo que venía hacia la ciudad y obviamente también después en las redes sociales se ve la magnitud que había tomado el incendio. Y como lo dijo Guillermo, hace ya varias horas que están trabajando, bueno, y colaborando de la mejor manera posible, por eso también le piden comprensión a toda la comunidad, porque bueno, están trabajando y bueno, a veces los recursos no llegan para cubrir toda la necesidad que están necesitando en estos momentos. Han pasado 44 minutos de la hora 11 hasta el mediodía, como les decía anteriormente, nos vamos a seguir escuchando aquí en la sintonía de la 95.5 por Radio Las Parejas, donde también nos escuchamos es por la web en www.radiolasparejas.com.ar.
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0: solcito que lo podemos ver de por momentos, entre medio de las nubecitas, por ahí hay momentos que se quiere despejar un poquito más, por ahí las nubes ganan un poquito más de terreno. 19 grados la temperatura actual en estos momentos en nuestra ciudad, 78 el porcentaje de la humedad, 1012 hectopascales la presión barométrica. El servicio meteorológico sigue anunciando cielo parcialmente cubierto para lo que resta de esta jornada. ¿Cómo vamos a arrancar la semana? Para mañana lunes nos anuncian nubes por la mañana, sol por la tarde, mínima de 11 grados, máxima de 20. Para el día martes, cielo nuboso, mínima de 13 grados, máxima de 17. Para el día miércoles, mayormente el cielo cubierto, con una temperatura mínima de 10 grados y una máxima de 20. Y nos anuncian chubascos matinales con vientos para el día jueves, frío. Frío va a ser el jueves, mínima de 3 grados, máxima de 14.
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0: Compartimos algunos títulos y hubo un incendio de pastizales en el barrio Centenario, en la ciudad de Cañada de Gómez. Durante la tarde de ayer, bomberos voluntarios de Cañada de Gómez trabajaron para controlar un incendio de pastizales que se registró en un terreno ubicado en el barrio Centenario, lindante a viviendas.
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0: a propósito de bomberos voluntarios en la ciudad de Armstrong, los bomberos voluntarios incorporaron a Rocco, que es un cachorro que será entrenado para la búsqueda de personas. El departamento K9 de bomberos voluntarios de la ciudad de Armstrong sumó un nuevo integrante a su equipo. Se trata de Rocco, un cachorro de raza Border Collie, de que iniciará él también un proceso de entrenamiento con el objetivo de especializarse en la búsqueda y localización de personas vivas.
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0: En otro de los títulos, liberaron al pediatra investigado por 3 hechos de abuso sexual en Santa Fe. La justicia resolvió que atraviese el proceso en libertad pese a las denuncias atribuidas por la fiscal por hechos ocurridos en los últimos 4 años.

Y un título más, y en el ámbito del espectáculo, tenemos que decir que Virginia Lago regresa con Historias de Corazón. En momentos tan difíciles como este necesitamos el abrazo y el respeto, es lo que dijo la actriz. La primera actriz atravesó 6 décadas de televisión desde La Familia Falcón y El Amor Tiene Cara de Mujer, y ahora su vuelta es este día lunes en la pantalla de Telefe, que la vuelve a tener en Un Caso Raro y Valioso, convertida en reina viviente de virales y también memes de Instagram y TikTok, donde invita un vinito. Ella charló con la gente de Teleshow y bueno, y comentó la necesidad de que todos necesitan un poquito de un abrazo. Y este día lunes en Telefe comienzan Historias del Corazón.

Nos estamos despidiendo de esta edición de Día Domingo para reencontrarnos junto a todos ustedes mañana. Por mi parte, bien tempranito, 7 de la mañana, nos estaremos escuchando nuevamente. Le agradecemos a todos por la compañía y les deseamos que finalicen bien esta jornada de domingo.

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